Reciba, reciba. Bendito Dios, te alabamos, te bendecimos, te exaltamos, Dios, porque eres bueno para siempre tu misericordia, Padre. Gracias, Dios, gracias, Dios. Mi alma te alaba.

de tu pueblo, en medio de alabanza de tu pueblo, Padre. Tú estás en este lugar, Padre amado. Te alabamos, te bendecimos. Recibe, Padre, toda la gloria, toda la honra, toda alabanza. No a nosotros, no a nosotros, oh Jehová, sino a tu nombre damos la gloria, la honra, la alabanza. Ahí estás tú, tu Padre. Y sabemos que tú estás en este lugar, y este lugar no es otra cosa que casa de Dios y puerta del cielo. Te alabamos, te bendecimos, Padre. Gracias, Dios, gracias, Padre. Gracias te damos a mi alma. Gracias por lo que estás haciendo, por lo que seguirás haciendo en nuestras vidas, Padre amado. Sea tu Espíritu Santo moviéndose en este lugar, moviéndose en el campamento, tocando nuestras vidas, derritiendo ese corazón, Padre amado, endurecido. Te alabamos, te bendecimos, Dios. Llena, Padre, llena este lugar, de esquina a esquina con tu presencia, Padre. Gracias, Dios. Gracias te da mi alma, Padre. Te alabamos, te bendecimos en esta hora. A ti sea toda la gloria, toda la honra y toda alabanza, desde ahora y para siempre, Padre. Te alabamos y te bendecimos. Bendito sea el nombre de Dios. Aleluya. Bendito sea el nombre de Dios. A Él sea toda la gloria, toda la honra, toda alabanza. Solo Él se la merece. Mi hermano, mi hermana, si usted está ahí en la presencia de Dios, siga ahí en la presencia de Dios, llénese. Aprovechemos el tiempo porque los días son malos, pero si usted está ahí, llénese, llénese, que Él está aquí para ministrar, para llenar, para fortalecer, para libertar, para sanar, como dice el canto. A Él sea toda la gloria, toda la honra y toda la alabanza. Bendito sea el nombre de Dios. Así voy a pedir a mis hermanas que están en servicio que pasen por favor al frente. Vamos a estar orando por las ofrendas, por los diezmos. Que sea Dios bendiciendo.

primo de Adel Valle, de Van Nuys, teníamos una asamblea con la iglesia. Aquello está terrible el calor, tremendo. Pero bueno, dijo uno, más caliente está en el infierno, dijo. Gracias a Dios. Bien, tengo algunos anuncios que hacer. Yo, como ustedes saben, sigo en recuperación. Yo lo siento, hermanos, porque hay hermanos que a veces me han buscado para que yo cumpla algunas responsabilidades. No puedo, no estoy en esas condiciones. Así que, por favor, espero que me entiendan. Amén. Viene el retiro de jóvenes, octubre 16, 17 y 18. Eso va a ser una bendición bien grande. Los líderes de jóvenes, ¿cómo va la información? ¿Hay más inscripciones? ¿Cómo están? ¿Nadie me da información? Jóvenes, ay Dios. Bueno, ya estábamos por cumplir la meta. Pues que vamos. Gloria al nombre del Señor. De 13 años en adelante. ¿Cuándo? 16, 17 y 18. O sea, ya prontito, ¿verdad? ¿Cuándo va a ser? 16, 17 y 18. Bien. El domingo de octubre 11 tendremos ayuno congregacional, empezando a las 6 de la mañana y terminamos aquí a las 12 p.m. Con enseñanza bíblica y queremos celebrar una santa cena ese domingo en la mañana. O sea, para el otro domingo ya es. Tempranito a la oración aquí, a las 6 de la mañana ya va a estar abierto y aclamarle al Señor. Si se levanta temprano para ir a trabajar, no se diga no va a venir temprano a buscar al Señor. Yo honro a los que me honran. Y óigalo, y me encuentran los que madrugando me buscan. Amén. Dejémonos de cuentos de vieja, hermano. Gloria al Señor. Si desea bautizarse, si desea bautizarse, las clases están abiertas. Amén, hermanos. Si desea más información, ustedes saben, tiene que buscar al hermano Daniel o la hermana Mercy. A causa de que el tiempo se les está haciendo muy corto para las clases de bautismo, hemos hecho un cambio. Hermano Daniel, hermana Mercy. Las clases no las van a comenzar a las 8, sino a las 7 y media. ¿Está mejor? ¿7 y media? Los jueves. Amén. Para que les dé tiempo de alargarse en la clase. ¿Ya les faltan 3 o 4 clases? 3. Y hay 12 hermanos seguros que van a bautizarse después de las clases. Y vamos a ir todavía, vamos a ir allá a la playita. Hermanos, está haciendo mucho calor. Así que ya en el invierno, pues ya les dimos la información donde vamos a estar. Gloria al nombre del Señor. Aleluya. Dice jueves 8 de octubre, ¿verdad? Servicio dirigido por los varones. Amén, varones. Hay un texto a memorizar, Salmo 29, 11. Salmo 29, 11. Amén. ¿Cuál salmo, varones? Uniforme, pantalón negro y camisa burgundy. Amén. Los hermanos que tienen placas handicap. Ay, Dios mío. Los hermanos que tienen placas handicap de poder estacionarse en la parte de atrás del centro comercial, allá atrás. Aquí enfrente no nos es permitido
parquearnos, eso de los centros comerciales, pero parquéense atrás, por favor, los que tienen placas de handicap. Gloria al Señor. Amén. El aniversario, viene el aniversario, ¿cuándo? 24 y 25. Aleluya. 30 años, yo quiero predicar ya. Así que esperamos que va a haber una bendición bien tremenda. Dios nos va a bendecir en esa fiesta. Amén. 38 aniversario ya, hermanos, de fundado este ministerio. Mucha atención. Acabamos de agarrar 3 horas de radio allá en la frontera de Guatemala, allá por Pedro de Alvarado. Realmente la radio está en Carasucia, Aguachapán. Carasucia, Aguachapán, así se llama ahí. Y esta radio tiene cobertura ahí en Carasucia, Garita Chapina, Pedro de Alvarado, Guatemala, Tacuba, La Echadura, Puente Arce, Aguachapán, El Arco Durán, Metalillo, Costa Brava, Costa Azul y parte de la litoral. Así que cubre bastantes pueblos por todo aquello, esa radio, hermano, y agarramos 3 horas para hoy domingo y vamos a ver si después agarramos más tiempo. Este culto creo que ya lo están transmitiendo en vivo los hermanos, así que desde aquí les enviamos un saludo a los hermanos allá. Gloria al Señor. Radio Vida Nueva, con el poder de la fe. Amén. 106.1, está esta radio, Radio Vida Nueva, con el poder de la fe. 106.1, gloria al Señor. Así que vamos a transmitir el mensaje, y si sobra tiempo, pues meten otro mensaje mío, los hermanos. Desde aquí nos estamos conectando. ¿Cuántos mandan saludos a los hermanos? Ya estamos metiéndonos a la radio a predicarle a más gente, hermano. No tenemos iglesia por esos lados, pero almas hay para el Señor. Amén. Y Dios ha abierto la puerta, y yo soy de los que, si Dios me abre la puerta, yo me meto. ¿Cómo salgo ahí adentro? Ya no es asunto mío. Eso es asunto de Dios. Así que gloria al nombre del Señor. Fíjese, $10 la hora. ¿Está muy caro? No, hermano, eso es una bendición. Gracias a Dios por el hermano Herbert en Mississippi, que él nos dio ese contacto, y ahora pues ya creo de las 5 y vamos a empezar a transmitir. Ya estamos, así que allá está el hermano José. ¿Quiere venir a anunciar usted? ¿No? Bye. Gloria al Señor. Así que saludamos a todos los hermanos de todos esos lugares, me imagino allá por la barra de Santiago y por todos lados, hermano, me imagino que esto agarrará parte de Sonsonate, me imagino allá por las Chinamas, por todo aquello, hermano, el poder del Evangelio a través de la radio. Bendecimos a los hermanos. Gloria a Dios, qué bueno, qué bueno. Gloria a Dios. Así que creo que estos son los anuncios en cuanto a esto. Quiero anunciarles, hermano, dos situaciones que como iglesia central ustedes deben saber. Primero, se nos...

precisamente por algunos líderes de ellos, donde nos informaban que se salían del ministerio, y justo la carta la tengo aquí. ¿Qué tal si se las leo? Esta es la carta que nos mandaron ellos. 6 de mayo del 2026. En atención a Iglesia Cristiana Casa de Dios INC, que somos nosotros. Estimado pastor José Noé Carvajal y amados hermanos en el liderazgo de la iglesia, reciban un cordial y fraternal saludo en el amor de nuestro Señor Jesucristo. Oramos para que la gracia del Padre, del Hijo y del Espíritu Santo sea sobre cada uno de ustedes, guardando su entrada y su salida y prosperando en todo lo que emprendan para la gloria de su nombre. Por medio de la presente, deseamos comunicarles que después de encomendar este asunto en las manos del Señor, como nos instruye la palabra en el Salmo 37:5 y Proverbios 5 y 6, y tras varios meses de oración, hemos recibido de parte del Señor la confirmación y el tiempo oportuno para notificarles nuestra decisión de concluir formalmente nuestra relación cristiana, Casa de Dios, INC, y dejar de ser parte de la misma como iglesia afiliada. Queremos expresar que esta decisión nace de un acto de obediencia a la dirección del Espíritu Santo, quien nos está guiando a continuar trabajando en la visión particular que Dios ha depositado en nosotros como iglesia local. Aprovechamos esta oportunidad para agradecer con sinceridad y de todo corazón la bendición que ha sido pertenecer al ministerio que ustedes representan. El tiempo de comunión, cobertura y apoyo espiritual que hemos recibido ha contribuido significativamente a nuestro crecimiento y madurez como cuerpo. ¿Dónde me quedé? Animándonos a seguir peleando la buena batalla y perseverando en la fe de nuestro Señor Jesucristo. Esperamos que esta carta sea recibida con la misma gracia y amor con que ha sido escrita. Agradecemos de antemano su comprensión y consideración. Un texto, Filipenses 3:13-14, hermanos míos, yo mismo no pretendo haberlo alcanzado todo, ya ustedes conocen ese texto. Con aprecio en Cristo, atentamente, Iglesia Cristiana Casa de Arrepentimiento, la cita ahí, 13:19 de Hechos, la firma del pastor, la firma de la secretaria y la firma de algunos oficiales que no son firmas de esas que se hacen ahí, hermano Adolfo Monroy y Verónica Ábalos. Sin membrete, sin ninguna reunión oficial. Sin sello. ¿Puedo tomarlo como algo oficial? ¿Es legal? A ver, los que saben de leyes. ¿Ah? Bueno. Hasta ahora, porque cuando recibimos la carta, nosotros nos reunimos y hicimos una llamada para hablar con ellos, para tratar de escuchar alguna explicación, cuando realmente no nos la dieron. Dijeron que no estaban dispuestos, yo iba a ir para allá, y no estaban dispuestos, hermanos, a reunirse con nosotros, ni a dar explicaciones de nada. Entonces, las credenciales, ahí se las voy a enviar con el hermano Moisés,
Moisés Cuevas, que no está hoy esta noche, creo, aquí. Ahí se la voy a mandar con él. Le digo, pero ¿cómo me la va a mandar con él si él no se la dio? Cuando el hermano Moisés vino, me dijo, el hermano pastor de allá se acercó y me dio las credenciales, quería que yo se las trajera. Yo me dijo, lo que le dije fue, ¿y por qué yo se las voy a llevar? Vaya a entregarlas usted. Vaya de cuentas usted. Porque fue a usted que se la dieron, le dieron autoridad como pastor en público, se le entregaron credenciales en público. ¿Por qué irse por la puerta de atrás? Así no se hacen las cosas. Hasta ahora no han venido a entregar sus credenciales. Ahora, el hermano Sergio Araujo también está en esto. Y el hermano Sergio Araujo también tiene credenciales de nuestro ministerio y tampoco los ha entregado.

Yo le puedo decir lo que yo puedo hacer. Aconséjenme ustedes. Porque yo puedo ir y tener una asamblea con la iglesia y ver si toda la iglesia quiere separarse o no. Se puede quitar a él como pastor y poner a otro. ¿Lo hacemos? ¿Cuántos dicen amén? ¿Podré hacerlo? Bueno, por la autoridad que me da. La Biblia dice, o perdón, nuestro gobierno dice, le voy a leer un...

un párrafo aquí. Esto de funcionar con una mano, viera que esto es complicado, hermano. Por ejemplo, dice aquí, ningún hermano, ah no, este no es. Ya se me perdió, si yo lo tenía, lo marqué en el otro libro de gobierno. Bueno, pero me lo conozco de memoria. Ningún pastor que renuncia a su ministerio puede llegar, hermano, a una oficina del ministerio y decir, ahí están mis credenciales, ya no quiero ser pastor de la iglesia, sin una reunión oficial. Oficialmente, hoy. Porque así se le dio autoridad en público. El hermano Adolfo Villalta y nuestra hermana Lili Villalta dejan de ser ministros de Iglesia Cristiana Casa de Dios y el poder del Evangelio. Hasta ahora no entregaron su credencial, hasta ahora no dieron cuenta, hasta ahora nada. Así que se los hago saber, porque yo sé que algunos los tienen ahí. Aquí está, gracias. Aquí está, dice, a ningún pastor que renuncie a la misión se recibirán sus credenciales sin una reunión oficial y sin haber levantado un acta de renuncia. Y esta esté firmada por oficiales de la iglesia y el que renuncie. ¿Dónde aparece aquí una firma de nuestros oficiales? O mi firma como pastor. Y a reglas. Yo, hermano, se lo digo con todo mi corazón. Yo ya estoy cansado, por no decir harto, de que la gente solo me use. Solo me utilicen. Y cuando ya tienen fuerza,

solo me usen, solo me utilicen. Y cuando ya tienen fuerza de sus hechos en la obra del Señor. Amén. Bien, yo tenía que hacer esos dos anuncios. Hay detalles que yo podría dar, pero no los voy a dar. Porque ¿para qué? Porque después la gente termina diciendo, el hermano Carvajal nos corrió. Cuando las cosas no son así, hermano. No son así. Acostúmbrese, aprenda. Todo hombre de Dios, líder, diácono, evangelista, pastor, hermano, hay reglas. Y tiene que saber que en cualquier momento puede ser confrontado, cuestionado o llamado a dar cuentas de sus actitudes y de su conducta. Amén. Vaya, después de eso, damos gracias a Dios. Bienvenidos cada uno de ustedes. Le damos vuelta a la página. Bienvenidos cada uno de ustedes. Nos gozamos, hermanos, de tenerlos aquí. Quiero presentarles a dos miembros de la familia. Están en la familia. Pedro, ponte de pie. Él es Pedro. Llegaron al Señor esta semana. Creo el martes fue. Bienvenido, Anthony. Bienvenido, Pedro. Haz de esta tu familia. Míralos. Bienvenido, hijo Anthony. Bienvenido, hijo. Qué lindo tenerte aquí. Eso es lindo. Eso es cumplimiento de nuestras oraciones. Ahí tu tía Hilda, todas las madrugadas, orando por todos ustedes. Hermana Hilda, Dios le ha respondido trayéndole un sobrino. Y ahí vienen los demás. Y lo hagan parte de ustedes como familia que somos en Cristo. No sé si hay más visitantes, no me pasaron lista de visitantes hoy. Pero si usted está aquí por primera vez, segunda vez, quizá tercera vez, bienvenidos. Ahí tenemos unas personas que nos visitan. Tenemos a Verónica Chávez. Verónica, bienvenida. Bienvenida. Si no tiene una casa, aquí hay una. Bienvenida, hermana. Tenemos a Demisi Villanueva. Bienvenida. Qué lindo que están con nosotros. Amén. Soy el pastor de la iglesia. Estoy operado. Todavía no puedo activarme. El 14 tengo cita con el médico. Y creo que voy a empezar a hacer las terapias. Ha sido muy difícil, no manejo, no. A veces hago cosas con esto y cuando menos acuerdo ya metí esta y mis problemas han estado bastante complicados. Amén. Así que gracias al Señor. Quiero agradecer, hermano Isaac. A veces los sábados no lo han visto porque han dado muy ocupado en el asunto de las filiales, en Van Nuys, en todas las cosas que se tienen. Reciban saludos de los hermanos en San Antonio. Hablé con el pastor en San Antonio. Iban ellos para Tennessee, donde se están abriendo dos iglesias más. Amén. Una en Memphis y una en otro lugar que se llama Mississippi. Saludes. Y bueno, gracias al Señor. Amén. En Carolina del Norte estamos abriendo otra iglesia y ya van a tener bautizo los hermanos estos días. Están urgidos. Amén, así que ya tienen un grupo, más de 40 hermanos, y ya van a bautizar. Hermanos, ¿cómo se llama ahí? Rocky Mountain, por ahí, así se llama el lugar. Está a unas 2-3 horas de Charlotte. Así que hermanos, enviamos saludos a todos los hermanos, donde sea que están. Amén, Dios les bendiga. Nuestro hermano Isaac con nosotros.

Dios les bendiga, hermanos. Gloria a Dios. Le doy gracias al Señor por la oportunidad que nos da de poder estar aquí nuevamente en su casa. Amén. Gloria sea el nombre de Dios. Reciban saludos del hermano Mario también en Texas. Estuve hablando con él. Reciban saludos del hermano Herbert. Reciban saludos del hermano Gerardo allá en Norte Carolina. Reciban saludos de parte de las iglesias que pues están fuera de estado. Amén. Gloria a Dios. Los niños, pero también ahora hay clases de jóvenes. Hay clases de jóvenes para los jóvenes de 13 a 18 años. 13 a 18 años. Si usted tiene un hijo que tiene 13 o 18 años, hay clases de jóvenes en la parte de arriba, allá atrás. Así como deja ir a su hijo a la escuela cuando lo va a dejar, también deje ir a su hijo a la clase, que aquí para aprender cosas de Dios, amén. Los jóvenes están bien entusiasmados y se están llenando las clases, pero son para de 13 a 18 años, amén. 13 a 18 años. Deje ir a su hijo o a su hija a la clase de jóvenes, amén. Gloria sea el nombre de Dios. Le voy a pedir que se ponga de pie y vamos a entrar en la palabra del Señor. Vamos a ir al libro de Ezequiel, capítulo 47, versículo 1. Cuando lo tenga, diga un fuerte amén. Ezequiel, capítulo 47, versículo 1. Gloria sea el nombre del Señor. Siempre lo digo. Lo voy a volver a decir, si usted tiene a alguien junto a usted que no tiene Biblia, comparta la palabra de Dios ahora en esta tarde, amén. Ezequiel capítulo 47, versículo 1 al 5. Si tiene una visita junto a usted que no sabe a dónde está Ezequiel capítulo 47 y está mirando que está luchando para encontrarlo, ayúdele a encontrar Ezequiel capítulo 47. Versículo 1. Amén. Gloria sea el nombre del Señor. Amén. ¿Lo tenemos, hermanos? Bendito sea el nombre de Dios. Antes de leer, dígale al hermano que está a su lado: usted siga caminando. Usted siga caminando. ¿Lo tenemos, hermanos? La palabra de Dios se lee honrando al Padre, al Hijo y a su Santo Espíritu y dice: me hizo volver luego a la entrada de la casa, y aquí aguas que salían de debajo del umbral de la casa hacia el oriente, porque la fachada de la casa estaba al oriente, y las aguas descendían de debajo hacia el lado derecho de la casa al sur del altar. Y me sacó por el camino de la puerta del norte y me hizo dar vuelta por el camino exterior, fuera de la puerta al camino de la que mira al oriente. Y vi que las aguas salían del lado derecho. Y salió el varón hacia el oriente, llevando un cordel en su mano, y midió 1,000 codos y me hizo pasar por las aguas hasta los tobillos. Midió otros 1,000 y me hizo pasar por las aguas hasta las rodillas. Midió luego otros 1,000 y me hizo pasar por las aguas hasta los lomos. Midió otros 1,000 y era ya un río que yo no podía pasar, porque las aguas habían crecido de manera que el río no se podía pasar, sino a nado. Padre nuestro que estás en los cielos, santificado sea tu nombre, Dios. Gracias, Padre, porque has permitido que llegara todo lo mucho que tú nos das, Señor. Pero ha llegado el momento, Señor Dios eterno, en el cual esperamos, Señor, y que nos vas a hablar por medio de tu palabra, Dios. Y en este momento te pido, Padre,

que no sea yo hablando humanamente, sino que seas tú hablando por medio de mí, Señor, ya que tú conoces el corazón, Padre, los pensamientos y el ánimo de cada uno, Señor, de tus hijos y de tus hijas que estamos aquí presentes, Dios. Que sea tu palabra saliendo de mi boca, Señor Dios eterno. Y todo espíritu que impía que tu nombre sea glorificado en este lugar, lo echamos fuera. Todo espíritu que quiera robar la semilla, Padre, sea echado fuera en el nombre poderoso de Jesús. Y se cumpla lo que dice tu palabra, que por un camino vendrán, pero por siete irán delante de tu presencia, Dios. Gracias te damos, Señor Dios eterno, en el nombre poderoso de Jesús. Amén y amén. Puede tomar asiento.

Ezequiel es llevado al santuario, a la casa de Dios. Y cuando Ezequiel entra a la casa de Dios, él mira que por estar está brotando agua. Y la palabra brotar es salir de la superficie. Quizás lo dije mal, pero usted me entiende. Y estaba brotando un poquito de agua y él podía mirar que desde el altar salía agua. Y yo me imagino que este ángel hizo que Ezequiel se acercara. Y me imagino que cuando Ezequiel se acercó, el agua llegaba solamente a la planta de los pies. Pero esta agua que estaba saliendo del altar no es agua cualquiera. No es de la agua que usted toma en su casa. No es de la agua que usted compra en la tienda. No es de la agua que usted va a llenar el galón en la gasolina. ¿Qué tiene que ver todo esto? Y de repente mira un varón. Y dice que el varón tiene un cordel en su mano. Una cinta de medir. Y dice que el varón midió 1,000 codos. Y me gusta porque duele. Cuando dice, y me hizo caminar. Esa palabra hizo caminar. Es como, quizás Ezequiel no quería caminar. Quizás Ezequiel no quería avanzar. Pero me hizo como que me esforzó. Para caminar. Y dice, y caminó los 1,000 codos y la agua le llegó hasta los tobillos. Pero como esta no es cualquier agua, esta es agua viva. Esta agua no es cualquier agua. Esta agua en la cual estamos leyendo en Ezequiel representa el Espíritu Santo de Dios. La pregunta es, ¿hasta dónde tiene el agua usted ahora? Desde que comenzaron a leer la lectura, desde que comenzaron los cantos, desde que comenzó la adoración, desde que comenzó el culto, llevamos 1 hora y 45 minutos. ¿Hasta dónde está el agua? ¿Hasta dónde nos hemos llenado? ¿Hasta dónde hemos caminado? La palabra de Dios dice, y que él tenía la agua hasta los tobillos. Pero Ezequiel, cuando le llegó el agua hasta los tobillos, el varón le dijo, Ezequiel, eso todavía no es suficiente.

y midió otros 1000 codos. Y dice que caminó y la agua llegó hasta las rodillas. Y yo me imagino que Ezequiel dijo, quizás esto es suficiente. Porque cada vez que medía, le decía, y me hizo caminar. Yo no sé si Ezequiel ya comenzaba a entender, no, lo que el Señor quiere es que yo siga caminando. Pero yo llevo tiempo predicando. Pero yo llevo tiempo alabando, pero yo llevo tiempo profetizando, y esta gente no quiere entender, y esta gente no quiere cambiar, y esta gente no se quiere arrepentir, y esta gente tiene la frente muy, muy dura, y esta gente no deja que la palabra de Dios los redarguya, los cambie. Y yo me imagino que Ezequiel decía, el Señor quiere que yo siga caminando, pero si yo sigo caminando, voy a terminar haciendo lo que Dios quiere que yo haga, y ahorita yo no quiero. Y llegó hasta las rodillas. Y Ezequiel quizás estaba parado ahí. Y me imagino que dijo, ok, él ya no está midiendo, aquí voy a estar a gusto, porque eso es una cosa. Porque cuando los pies tocan fondo, yo tengo el control. ¿Y a quién no le gusta tener el control? Yo me imagino que Ezequiel caminó y cuando le llegaron a los tobillos, él decía, está bien. Bien, yo todavía tengo el control. Si yo quiero, yo me puedo regresar. Y el varón dijo, no, Ezequiel, aquí no hemos terminado. Te vas a meter aún más. Y midió otros 1000. Y llegó hasta las rodillas. Y cuando llegó a las rodillas, me imagino que Ezequiel dijo, wow, sí se siente más bonito, sí estoy sintiendo cosas bonitas, ahora tengo más agua, ahora más de mi cuerpo está cubierto con agua, estas aguas vivas, me siento bien, oh, yo danzo, yo grito, yo levanto mis manos, yo toco un instrumento, yo canto, yo participo, yo me siento bien, pero los pies, todavía estaban tocando el fondo. Ah, pues Ezequiel todavía tenía el control. Ah, pues Ezequiel, cuando se le reventaba, podía decir, me voy a dar la vuelta, voy a retrocederme, yo ya no quiero, ya estoy cansado, ya estoy angustiado, aún no hemos terminado. Y me dio otros 1000. Y caminó. Y el agua llegó hasta los lomos. Vuelvo a preguntar, ¿a dónde está el agua ahora? Hasta los lomos. Llegó el agua hasta los lomos. El agua había llegado hasta los lomos y hasta la espalda. No sé si la espalda de arriba o la espalda de aquí abajo. No sé a dónde, pero ya había llegado hasta la espalda. Pero ahí Ezequiel tenía el control. Ese es el problema, que nosotros no estamos dispuestos a obedecerle a Dios porque nosotros queremos tener el control. Nosotros no estamos dispuestos a darle todo a Dios porque el momento, y Dios no quiere que yo tenga el control. Dios quiere tener todo el control. Y Ramá, sé que te Ramá. Él no quiere solamente tus tobillos. Él no solamente quiere tu día. Él no solamente quiere tu lomo. Y Ramá, sé que te Ramá. Él quiere que nuestros pies no toquen fondo y que el Espíritu Santo de Dios obre en nuestra vida. Él no quiere un pedacito de mi vida. Él no quiere un pedacito de su vida. Él quiere

Yo me acuerdo cuando estaba más pequeño o cuando y nosotros le decíamos, pero ¿por qué? Si la visita no va a entrar en nuestro cuarto. Limpiemos otro lugar, limpiemos la sala. Limpiemos el comedor, limpiemos allá afuera, limpiemos allá atrás. Pero ¿por qué tenemos que limpiar nuestro cuarto? Y ella nos decía, vaya. Pero muchas de las veces nosotros somos así con Dios. Invitamos a Dios a nuestro corazón. Pero como nuestro corazón tiene muchos cuartos, a veces nosotros le decimos a Dios, no, Dios, no entres en mi cuarto de la amistad. Tener que salir y todo lo que no sirve va a tener que ser limpio. Y cuando uno a veces dice, Dios, solamente quédate en la sala, solamente quédate en el comedor, solamente quédate en el patio, solamente pasa por estas áreas, pero no te quiero entregar estas áreas, pero Dios ya me ha dado 1000 codos. El problema es que no los queremos caminar. Y ramaba, sé que te ramá, pero va a llegar un momento, va a llegar un momento donde Dios va a decir, no, aunque no lo quieras caminar, te voy a hacer que los camines. Y ramaba, sé que te ramá. El problema era que Ezequiel ya estaba dentro del santuario. Ramá, usted ya conoce a Dios, usted ya ha sentido el Espíritu Santo, usted ya ha sido bautizado. Y ramá, por el Espíritu Santo de Dios, y ramaba, sé que te ramá. Hay que caminar los 1000 codos. Ya está metido. Ya está metida. Aquí ya no hay escapatoria. Cuando Dios nos dio la oportunidad de escapar, cuando al principio nos dijeron, quiere aceptar a Cristo, y desde el momento que decimos sí, ya estoy cansado del pecado, ya estoy cansado de la vieja vida, y desde ese momento, y ramaba, sé que te ramá, Dios dijo, y ramá, el que está en mi mano, no hay quien lo pueda arrebatar. Y el agua hasta los lomos. No. Ya no se puede cruzar caminando. Ya no se puede cruzar andando. El río ha crecido demasiado. Tengo que nadar en él. Y aquellos que saben nadar, saben que cuando uno comienza a nadar, no solamente se queda seco la espalda. No. Cuando uno comienza a nadar, se moja todo el cuerpo. Vuelvo a preguntar, ¿a dónde está el agua ahora? ¿A dónde está? ¿A dónde estaba Ezequiel? En el santuario. Ahí estaba Ezequiel. ¿A dónde lo estaba experimentando? En el santuario. Ahí estaba Ezequiel. Yo fui al culto, pero yo no sentí nada. Yo fui a la iglesia, pero yo no sentí nada. Como predicó el hermano Isaac Carvajal, yo no sentí nada. Yo no sentí nada. Yo fui a la iglesia, yo no sentí nada. Yo fui al culto, yo...

no sentí nada. Oh, yo fui a esto, yo fui al otro y yo no sentí nada. Eso depende. Si yo invito al hermano Eric a que vayamos a nadar a una piscina y yo me voy preparado, pero el hermano Eric no se va preparado, y yo

un gran solazo, ando quemado. Mire, hasta cansado ando por el puro sol. Estuvimos en el mismo lugar, pero experimentamos dos cosas diferentes. Todos estamos en la iglesia y hay algunos que se van a salir por esa puerta, otros por esa puerta, y van a decir: yo no sentí nada en el culto, yo no sentí nada en la iglesia ahora. Ahora estaba bien apagada la iglesia, ahora no sentí nada, ahora no se movió nada. Pero aquí hay hermanos y hay hermanas que ya andan despeinados, ya andan despeinadas. Aquí hay hermanos, aquí hay hermanas que ya andan sudados, ya andan sudadas. Aquí hay hermanos, aquí hay hermanas que ya se han metido, ya han caminado, ya han nadado, ya han derramado su alma delante de Dios. Y ramaba, sé que te ramá. Andamos en el mismo lugar, pero hay gente que anda experimentando cosas diferentes. Hay gente que están viendo el reloj, ¿a qué hora va a terminar? ¿A qué hora va a acabar el culto? El pastor se tardó mucho con los anuncios. El pastor esto, el pastor lo otro. El hermano Isaac esto, el hermano Isaac otro. Y todavía tenemos que cantar. Y todavía tenemos que orar para irnos. Y ramaba, sé que te ramá. Mira hermano, mira hermana. Ya ha llegado al santuario. Y aquí está el Espíritu Santo de Dios. A ramaba, sé que te ramá. No se queden los tobillos. No se queden las rodillas. No se queden el lomo. Y ramaba, sé que te ramá. Nade, nade, nade, nade. Y ramaba, sé que te ramá. Nade. Ay, hermanos, es que usted no sabe, yo no quiero seguir caminando. Yo no quiero seguir avanzando. Yo no quiero seguir luchando. Yo no quiero seguir guerreando. Yo ya no tengo fuerza. ¿Y yo que sirvo al Señor? ¿Qué dice la palabra de Dios allá en Salmo 73? Ah, la palabra de Dios dice que Asaf dice: por un poquito me resbalo, por un poquito caigo, porque miraba que los impíos, que los pecadores comían bien, vestían bien, no les faltaba nada, tenían riqueza. Y yo, desde que me levanto, ando en guerra. Y dice Asaf: y yo limpiaba mis manos de balde, porque estos que no temían a Dios tenían todo. Y yo que quería apartarme para Dios, y yo que quería buscar de Dios, y yo que leo la Biblia, y yo que hablo con Dios, y yo que oro, yo lucho todos los días, dice Asaf. De balde limpiaba mis manos, de balde guardaba mi corazón, decía Asaf. Pero me encanta cuando dice: pero entrando en el santuario, me di cuenta el destino de ellos. Y después Asaf le comienza a dar gracias a Dios, porque hablaba como un animal desbocado, dice la palabra de Dios. Que hablaba como un animal salvaje. Baje, dice la palabra de Dios, porque no entendía. Pero la palabra de Dios dice: entrando en el santuario, ¿a dónde estaba Ezequiel? Ezequiel estaba en el santuario. ¿Usted quiere entender por qué está viviendo lo que está viviendo?

Rama. Asaf comenzó a entender hasta que se metió en el santuario. ¿Y qué había dentro del santuario? Adentro del santuario había presencia de Dios. Adentro del santuario había Espíritu Santo de Dios. ¿Usted quiere entender por qué está pasando? Por lo que está pasando, es tiempo de llenarse de la presencia de Dios. Ese es el problema que tiene el que están llenas y llenas y llenas. Todos llegan al culto, pero no todos se meten al santuario. No todos se meten al santuario. Llegan al culto, pero no están aquí. Y ramaba, sé que te ramá. No solamente hay el culto, metas en el santuario. Llénese de la presencia de Dios. Levantar las manos, quiere experimentar, va a tener que mover los pies, tiene que experimentar, va a tener que hacer algo, va a tener que caminar los mil codos, arramaba, sé que te derraba, va a tener que entrar hasta la presencia de Dios. ¿Por qué yo lloro en la iglesia, pero cuando salgo allá no cambio? ¿Por qué yo danzo en la iglesia, pero cuando salgo allá no cambio? ¿Por qué yo soy ministrado en la iglesia, pero cuando salgo allá no cambio? Porque cuando llega el culto, solo la agua ha llegado hasta los tobillos. Espiritualmente no se ha movido, no ha caminado, no ha luchado, no ha guerreado. Y ramaba, sé que te ramaba. Basta ya de llegar al culto y no luchar y no llenar. Y ramaba, sé que te ramá. Basta, basta, basta de venir al culto y remolinear y danzar y no cambiar allá afuera. Y ramaba, sé que te ramá. ¿Cómo quiero entender mi situación? ¿Cómo quiero entender mi proceso? ¿Cómo quiero entender el desierto? ¿Cómo quiero entender la tempestad si no me estoy llenando del Espíritu Santo? Pero entrando en el santuario, entendí. Entonces pude entender, le faltaba algo a Asaf. En medio de todo ese enojo, en medio de todo ese cansancio, en medio de toda esa angustia, en medio de toda esa tristeza, en medio de toda esa depresión que tenía Asaf, le faltaba algo, le faltaba caminar los mil codos, le faltaba entrar en la presencia de Dios, le faltaba llenarse del Espíritu Santo de Dios. Ramaba, sé que te ramá. Le faltaba. No le faltaba palabra. ¿Qué decía él? Yo limpiaba mis manos todos los días. ¿Qué decía él? Yo limpiaba mi corazón. No le faltaba palabra. Tenía mucha palabra. Se conocía la Biblia entera. Él se conocía la palabra. Lo que le faltaba era meterse en la presencia de Dios. Y ramaba, sé que te ramá. Arramaba, sé que te ramá. ¿De qué me vale conocer mucha Biblia y no tener Espíritu Santo? ¿O de qué me vale tener Espíritu Santo si no voy a obedecer la palabra? Van juntos, van de la mano. Arramaba, sé que te ramá. Van de la mano, van juntos. Cuando Elías estaba en la casa de la viuda, arramaba, sé que te ramá. Oh, dice la palabra de Dios. Y no faltó el pan y no faltó el aceite. ¿Qué no faltaba? El pan. ¿Y no faltaba qué? El aceite. No le faltaba el pan y no le faltaba el aceite. ¿Por qué? Porque la palabra.

0: Palabra va juntamente con el Espíritu y el Espíritu juntamente con la palabra. Arramaba, sé que te rama. ¿De qué me vale conocer de Génesis a Apocalipsis si no tengo el Espíritu Santo? ¿De qué me vale conocer de Génesis a Apocalipsis si no estoy dispuesto a entrar adentro del santuario y llenarme del Espíritu Santo de Dios? Y Ramaba sacatarreme. Escuche, escuche. Hay gente caminando esos 1,000 codos. Hay gente levantándose y caminando esos 1,000 codos. Estuvo en la casa de esa viuda. Siempre había pan. Pero cuando la viuda iba a chequear, siempre había aceite. Y cuando hay pan, cuando hay palabra, y cuando hay aceite, cuando hay Espíritu Santo de Dios, no nos hace falta nada más. El pan y el aceite era suficiente para sustentar a Elías, la viuda y el hijo por mucho tiempo, dice la Biblia. Es que yo no soy estudiado, yo tampoco. Es que yo no soy graduado, yo tampoco. Es que yo no puedo hablar, yo tampoco podía. Es que yo no sé. Yo tampoco sabía el español. Es que es difícil para mí, yo también pensé lo mismo. ¿Verdad, hermano? Da miedo. A veces no queremos avanzar porque es difícil confiar en Dios. Llegó un punto donde Ezequiel dice la palabra de Dios que él llegó y dice, y ya no podía cruzar, tenía que nadar. Y es ahí cuando es difícil, y es ahí cuando da miedo. ¿Por qué? Porque cuando uno está nadando, los pies no están tocando fondo. Y si los pies no están tocando fondo, es el agua que tiene control a dónde vas a ir tú. Y es lo que quiere el Espíritu Santo de Dios, que tú ni yo tengamos el control, sino que le demos todo el control a... Siempre estemos tocando el fondo, porque entonces yo tengo el control. ¿Y cómo Dios puede hacer la voluntad que Él quiere en mi vida si yo tengo el control? ¿Y cómo quiero yo que Dios obre si yo tengo el control? ¿Y cómo yo quiero que Dios trabaje si yo tengo el control? ¿Y cómo quiero que Dios me lleve a donde me quiere llevar si yo tengo el control? ¿Cómo? Es imposible. ¿Quién? Vas a tener que seguir caminando, vas a tener que seguir avanzando. Ezequiel, aunque te han dañado y nadie te ha puesto atención, Ezequiel, vas a tener que seguir caminando. Ezequiel, aunque tienes en la cabeza como piedra, la frente como piedra, Ezequiel, vas a tener que seguir profetizando. Ezequiel, aunque ya no aguantan tus pulmones y tu garganta ya está cansada, Ezequiel, vas a tener que seguir peleando. Nosotros no seguimos marchando. Y si nosotros no seguimos guerreando, ¿cómo es posible que vamos a mirar el plan de Dios en nuestra vida? ¿Cómo es posible? Cuando Dios dice, dame más, yo sé que tiene más. El problema es que le damos un pedacito a Dios. Porque no confiamos que si le damos todo, Él puede resolver. Y le damos un pedacito, y un pedacito, y un pedacito, y un pedacito. Y un pedacito, y un arránquelo. Preséntelo. Él decía, sigue caminando en determinado. He medido a Ezequiel. Y me hizo caminar. ¿Qué estoy haciendo todavía aquí en la iglesia? Y me hizo caminar. ¿Qué estoy haciendo todavía predicando? Y me hizo caminar. ¿Qué estoy haciendo todavía cantando? Y me hizo caminar. ¿Qué estoy haciendo todavía tocando? Y me hizo caminar. ¿Qué estoy haciendo todavía sirviendo? Y me hizo caminar. Me han dañado, pero me hizo caminar. Me han calumniado, pero me hizo caminar. Me han apuñalado, pero me hizo caminar. Y ramaba, sé que te rama. Arramaba, sacatarramá. Tenemos que entender, arramá, que con nuestra propia fuerza nosotros no vamos a llegar a ningún lado. Con nuestro propio entendimiento no vamos a llegar a ningún lado. Arramaba, sequeterramá. Y no vamos a llegar a ningún lado en todo lo que emprendemos si no dejamos que el Espíritu Santo sea el que tome el control en nuestra vida. Arramaba, sé que te ramá. Es imposible caminar en este desierto sin el Espíritu Santo. Es imposible tener un matrimonio sin el Espíritu Santo. Es imposible tener un hogar sin el Espíritu Santo. Arramá, nosotros no podemos con nuestra propia fuerza, pero hay alguien que nunca se cansa. Hay alguien que cuando yo ya no tengo la resolución, Él la tiene. Y cuando llegamos a ese punto, Dios dice, yo la tengo. Ven, sigue caminando. Y el agua la tenemos hasta la nuca. Y decimos, no, Dios. No. Yo no puedo seguir. Me voy a ahogar. Yo no puedo seguir. Me voy a morir. Yo no puedo seguir. Oh, voy a terminar ahogado. Dios, voy a terminar muerto. No puedo seguir. Cuando la palabra de Dios dice, y dice la palabra de Dios, vivirá. Y todo ser viviente que nadara en estas aguas, y todo ser viviente que se metiera en estas aguas, vivirá, dice la palabra de Dios, vivirá. Uno piensa que se va a morir, uno piensa que se va a despedazar, uno piensa que no hay salida. Este en la presencia de Dios, y ramaba, sé que te ramá. Dios es el que da la salida. Y todo ser viviente que se metiera en estas aguas vivirá. Pero ¿cómo es eso? ¿Qué dice? Y todo ser viviente. Ah, pues estaban vivos. Que se metieron. Tiran estas aguas, vivirá. Ah.
1: Aleluya.
0: A ver, Yo no miro ningún muerto aquí. Yo no sé. Quizás porque uso lentes. Yo no sé. Quizás no pueda ver bien. Yo he ido a muchos funerales. Mi papá ha enterrado mucha gente. Cuando estaba pequeño nos sentábamos a veces en el frente. Y usted sabe que cuando la caja está abierta se puede mirar el muerto, el plano ahí. Y cuando yo estaba pequeño, yo miraba. Y no sé si le ha pasado a usted, pero a veces como que el muerto anda respirando. Y uno mira. Y yo me acuerdo cuando estaba pequeño, yo miraba. ¿Cómo que vamos a enterrar a este? Y como que mis ojos estaban engañándome. Porque yo dije, no, este se acaba de mover. Yo miro que hay muchos que se mueven, muchos que respiran. Pero la palabra de Dios dice, y toda alma viviente, pues respiraban, hermano. Toda alma viviente, pues tenía en el corazón funcionando, que se metiera a este río, a estas aguas, vivirá. Eso a mí me dice que estaban vivos físicamente, pero espiritualmente estaban muertos. Ahora vuelvo a preguntar, ¿hasta dónde ha llegado el agua? Llevamos 2 horas y 20 minutos en este lugar. ¿Hasta dónde ha llegado el agua? 2 horas y 20

va a tener que avanzar. Va a tener que meterse todo, todo para poder ver lo que Dios tiene para usted. Para poder experimentar, va a tener que sumergirse adentro del agua. O si no, no va a mirar nada. Va a estar 20 años en tener que sumergirse todo completo. La palabra de Dios habla. De un enfermo. Bien enfermo y bien preocupado estaba. Porque no había remedio para su enfermedad. Este hombre se llamaba Naamán. Tenía lepra. Y dice la palabra de Dios que escuchó que había un profeta y le dijeron: ve con este profeta, él va a poder sanarte porque es hombre de Dios. Y ahí hasta donde llegó, el criado mandó a llamar al profeta, a Eliseo, y Eliseo solamente le dijo: ve y dile que se bañe en el Jordán. Y llegó el criado y fue con Naamán y le dijo: Naamán, Naamán, Naamán, oh, el profeta ha dicho que vayas a bañarte al Jordán. Al Jordán. No hay mejores aguas en Samaria, dijo. No hay mejores aguas allá para que me vaya a bañar al Jordán. ¿Qué dijo? Yo pensé que el profeta iba a descender y poner su mano en lo infectado y que iba a sanar lo infectado. Pero han mandado a su criado. Yo llegué a casa de Dios ahora a visitar porque yo pensaba que el pastor ya estaba listo para predicar. Yo llegué a la iglesia hoy porque yo pensé que al fin un domingo el hermano Isaac no iba a predicar. Yo llegué al culto hoy esperando que otro grupo iba a cantar. Yo llegué al culto esperando esto. Yo llegué al culto esperando lo otro. Naamán había llegado al culto, pero no quería entrar al santuario. No. Si el grupo no toca, yo no puedo llenarme, no puedo levantar mis manos. Cuando la palabra de Dios me dice, donde hay dos o tres reunidos en su nombre, ahí estaré yo en medio de ellos. Donde hay dos o tres reunidos en su nombre, ahí estaré yo en medio de ellos. Donde hay dos o tres reunidos en su nombre. Y aquí somos más que dos, somos más que tres, somos más que diez, somos más que veinte. Puedo decir, somos más que 100 en este lugar. El Espíritu Santo está en este lugar. Que este profeta no pudo hacer nada por mí. Lo que no entendía Naamán, que aunque el profeta no lo había dicho a él directamente, sino que el criado, la palabra siempre era de Dios. Y dice que los siervos de Naamán le decían: Naamán, ¿qué tienes que perder? Mira, ya estás enfermo.
No hay medicina para poder curarte. No hay médico que pueda ayudarte, Naamán. No hay todo el oro y la plata del mundo que puedan hacer algo para ti, Naamán. ¿Qué tienes que perder? Vete a bañar al Jordán. Esa es la clase de gente que tenemos que rodearnos. ¿Y por qué no te metiste ahora? Y hermano, ¿por qué no se llenó ahora? Hermana, ¿por qué no caminó ahora? Hermano, tenía algo que perder, ¿por qué no se llenó ahora? Pero en vez estamos rodeados de gente que nos pueden estar mirando años y sentir la presencia de Dios. Y nuestro círculo nunca nos dice nada. Pero Naamán tenía unos siervos. Quizás Naamán los trataba bien. Quizás Naamán era un buen jefe. Un buen patrón, un buen amo. Y ellos decían: nosotros queremos a nuestro amo. Naamán, ¿qué tienes que perder? Vete a bañar, vete a sumerger el sol 7 veces. Eso no va a tardar nada, Naamán. Vete, vamos, te vamos a acompañar. Mire, lo vamos a meter juntos. Mire, mire, si tienes pena, voy a pasar enfrente contigo. Tienes pena, voy a levantar las manos contigo. Tienes pena, voy a orar contigo. Tienes pena, voy a leer contigo. Nos vamos a guiar entre los dos. Nos vamos a salvar los dos. Vamos a llegar al reino de los cielos los dos. Nos vamos a llevar por la mano los dos. Tú me ayudas a mí y yo te ayudo a ti. Cuando yo estoy cansado, tú guíame. Cuando tú estás cansado y yo tengo fuerza, hermano y hermana, no tienes solución. ¿Qué tiene que perder? Hay que caminar los 1000 codos. Si ya siente que no puede, ¿qué tiene que perder? Si ya está cansado, ¿qué tiene que perder? Si usted piensa que ya no hay remedio, ¿qué tiene que perder? Si usted piensa que ya no hay salida, ¿qué tiene que perder? Naamán, no tienes nada que perder. No hay quien te pueda sanar. Vámonos al Jordán. Y ahí fueron. Y llegó Naamán al Jordán. Me imagino que pisó las aguas, mirando a los siervos. Ahora, aquí está muy pachito, Naamán. Ahí está muy pachito, Naamán. Mira, mira, camina 1000 codos, Naamán, a ver a dónde te llega el agua. Ahí me imagino que iba Naamán. ¿Aquí? No, Naamán, no. Ahí están los tobillos todavía. Sigue caminando, Naamán. Sigue, Naamán. Y como Naamán era un general, él estaba acostumbrado a dar órdenes. Pero no estaba acostumbrado a recibirlas. Menos de unos siervos. Y yo me imagino, no, Naamán, están a las rodillas. Mira, otros 1000 codos camina. Y ahora llegó hasta los lomos. Me imagino que aquí abajo. No, Naamán, un poquito más. Un poquito más. Me imagino que Naamán ya andaba así. Aquí. Ahí está bien. ¿Ahora qué? Vamos, Naamán. Ahora hay que meterse.

Pusiste tus moños allá en el culto. No te gustó que dio la palabra. Pusiste tus moños, pero Dios ya te había hablado. Ahora te tienes que humillar, Naamán. Ahora que el agua te llega hasta la nuca, ahora vas a tener que humillarte. Ahora póstrate, ahora híncate, ahora sumérgete, Naamán. Naamán se sumergió. Río y se levantó y no miraba nada. Y se volvió a sumerger y se levantó y no miraba nada. Y yo me imagino que miraba a los siervos. No está pasando nada. ¿Cómo que él iba a hacer el milagro? Miren, todavía tengo la lepra. Todavía estoy enfermo. Todavía estoy cansado. Todavía no sé lo que estoy haciendo. Todavía estoy en la misma situación. Y ellos dijeron, no, Naamán, es que la palabra de Dios dice. Dijo, siete veces te tiene que sumerger. Ah, pues Naamán la tercera. Y que Naamán quizá pensaba, estoy haciendo el ridículo. No sé lo que va a pasar. No sé lo que estoy haciendo. Quizás nada va a suceder. Quizás todos se van a burlar de mí. Quizás estoy haciendo un payaso, no va a suceder nada. Y los siervos, Naamán, te falta una, Naamán. Confía en Dios, Naamán. Créele a Dios, Naamán. Y ramábase que te ramá. Naamán, te falta una nomás, Naamán, ya. Dios, Naamán, ahora solamente obedece la palabra de Dios, Naamán, ya estamos en este lugar, ya conocemos a Cristo, ya hemos sido llenos del Espíritu Santo, ya leemos su palabra, hay que seguir caminando, no nos podemos dar por vencidos, y ramábase que te ramá. ¿Cómo es posible que ya conociendo a Dios, cómo es posible que ya he sentido el Espíritu Santo de Dios, cómo es posible que ya he derramado mi alma delante de Dios, cómo es posible que Espíritu Santo de Dios y estoy dispuesto a abandonarlo todo? ¿Cómo es posible que he hablado nuevas lenguas? ¿Cómo es posible que he visto milagros? ¿Cómo es posible que he visto la presencia de Dios y la gloria de Dios? Y cuando estoy a punto de llegar y ramaba, sé que te ramá, abandonarlo todo. ¡Aleluya! Dejarlo todo. Entregarlo como si no fuera nada. Dejar tirado el micrófono, dejar tirado la guitarra, dejar tirado el piano, dejar tirado, dejar tirado. ¿Cómo es posible? Naamán, ya estás ahí, te falta una. Y rama base que te rama. ¿Cómo? Naamán, te falta una. Me imagino que Naamán quizás decía, no, no va a funcionar, no miro ningún cambio. Me voy a regresar. Pero Naamán, me imagino que le decían los siervos. Naamán. Y
ya estás ahí. Ya estás en las aguas, ya estás en el lugar donde Él quiere que estés. Ahora solamente tienes que confiar. Pero como no podemos ver nada, no confiamos. Pero como no puedo ver nada, no confío. Como no puedo ver la salida, como no puedo ver el plan, como no puedo ver el final, no puedo confiar. Como yo quiero tener el control, yo tengo prueba. Dios no te va a decir todo eso. Dios va a decir, métete en la barca y pasemos al otro lado. Hay tormenta, hay desierto, Dios está dando, confía en mí. Confía en mí. A Pedro, Dios le había dicho, Jesús le había dicho, en ti, Pedro, tú vas a ser el primero que vas a predicar cuando yo me vaya. Dicho y hecho. Cuando se derramó el Espíritu Santo en Pentecostés, Pedro fue el primero. Y Dios ya le había dicho a Pedro, sobre esta roca voy a edificar. ¿Qué le había dicho? Y esto lo aprendí ahora por medio del hermano Cristian. ¿Qué le había dicho a Pedro? Vas a ser tú. Yo te voy a usar a ti, Pedro. ¿Pero qué había pasado con Pedro? Pedro también había traicionado. Pedro también había abandonado. Pedro también había dejado todo tirado. Cuando había experimentado todos los milagros, cuando había visto que Jesús y le dio de comer a más de 5,000, cuando Pedro había visto muertos ser resucitados, cuando Pedro había visto enfermos ser sanados, cuando Pedro había visto endemoniados ser liberados, Pedro había visto todo esto y lo dejó todo tirado. Pero llegó Pentecostés y se derramó del Espíritu Santo de Dios. Y me imagino que Pedro miraba. ¿Va a predicar Juan? ¿Va a predicar Andrés? ¿Quién va a predicar? ¿Quién va a predicar? A ver quién predica. Oh, va a predicar Mateo, y nadie predicaba, y Pedro me imagino que se acordó, el Señor dijo que me iba a usar a mí, el Señor dijo que iba a poner un don en mí, el Señor dijo que me iba a usar a mí para su gloria, para su honra, y me imagino que Pedro dice, que comenzó a predicar, y dice la palabra de Dios, que en esa predicación se salvaron 3,000. Porque Pedro ya estaba ahí. Pero Pedro lo había abandonado todo. Lo había dejado todo. Lo vuelvo a decir. Se nos hace tan fácil después de experimentar todo lo que hemos experimentado. Dejar tirado el micrófono. Dejar tirado lo que Dios ha puesto en nuestra mano, en nuestro corazón, para poder servirle, y ya estamos ahí, ya estamos adentro. Naamán ya estaba en el Jordán. Al principio no quería estar, al principio no quería ir, pero los siervos le decían: Naamán, ya estás presente, te falta una sola cosa, te falta sumergirte una sola vez, te falta una vez más, Naamán. Naamán, ahorita no estás mirando nada, Naamán, pero aún no has cumplido, Naamán. Sigue caminando, Naamán.
¿Quieres ver tu sanidad, Naamán? ¿Quieres ver tu milagro, Naamán? ¿Quieres ver tu respuesta, Naamán? Tienes que cumplir la palabra, Naamán. Te falta una. Y ahí estaba Naamán. Se sumergió. Y estando adentro, me imagino yo, Dios ya estaba obrando, era la séptima vez. Y me imagino que cuando él estaba dentro, Dios ya estaba obrando, pero como estaba dentro del Jordán, estaba sumergido, no podía ver. Y yo me imagino que él, estando allá adentro, decía: ¿y si lo hice todo de balde? ¿Y si no voy a tener la respuesta? Y ramaba sé que te ramá. Porque sucede, a veces llegamos, nos derramamos delante de Dios, llegamos, nos metemos en su presencia, y cuando ya estamos en su presencia, comenzamos a llorar delante de Dios. Y cuando estamos llorando delante de Dios, ahí comenzamos a preguntarle a Dios: Dios, ¿por qué me sigues usando? Dios, ¿por qué sigues abriendo mi boca? Dios, ¿por qué sigues usando mis manos? Dios, no soy capaz. Dios, no tengo la inteligencia. Dios, no tengo la sabiduría. Dios, no tengo la fuerza. Y ramaba, sé que te ramá. Dios, estoy en tu presencia. Y ramaba, sé que te ramá. Y es ahí cuando de repente, y ramaba, sé que te ramá, podemos sentir la fuerza, la fortaleza, y ramaba, sé que te rama del Espíritu Santo de Dios. Es ahí. Y me imagino que Naamán andaba allá adentro, quizás diciendo: Señor, a ver si es cierto, no tengo otra salida, no tengo otro remedio. Y se levantó, y dice la palabra de Dios, cuando se levantó, miró sus manos, miró su piel, y dice que la piel era como la piel de un recién nacido, como de un bebé recién nacido. La piel estaba sana. ¿Hasta cuándo? Hasta que se sumergió, hasta que cumplió, hasta que se metió. Y ramaba, sé que te rama. Hasta que se metió, hasta que se sumergió, hasta que cumplió la palabra de Dios. Y a veces cumplirla duele. No te. Porque a veces Dios nos pide y nosotros no queremos soltar. A veces

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1: A veces Dios pide, a veces Dios exige. A veces Dios quiere que tú entregues. A veces Dios quiere que tú des. Y lo que le vamos a dar duele, cuesta. Dios le dijo a Abraham, dame tu hijo, tu único, al que tú amas. Yo lo quiero. Nada fácil. Abraham ya había despedido a su otro hijo. Ya lo había mandado por el desierto con su mamá. Ahora literalmente solamente tenía a Isaac. Más que mí. Vale más tu carro que mí. Vale más tu casa que mí. Vale más tu teléfono que mí. Vamos personal. Vale más esa amistad que mí. Vale más esa relación que mí. Vale más ese compañero de trabajo que mí. Vale más esa amiga, ese amigo que mí. Y Dios exige a veces y prueba, porque dice la palabra de Dios. Y aconteció que Jehová visitó a Abraham para pro. Autopregunta. ¿A quién quieres más que a Dios? ¿Hay alguien o algo que quieres más que a Dios? ¿Quieres mirar el cumplimiento? Lo vas a tener que entregar. Dios le dijo a Abraham, levántate, toma a tu hijo, al que tú amas, y dámelo en sacrificio, en holocausto. Nada fácil. Ya lo he dicho antes, lo vuelvo a decir. Un holocausto es preparar el altar, poner la leña, poner el sacrificio encima de la leña, degollarlo, mirar que se desangre y quemarlo. Eso es lo que Dios le pedía a Abraham de su hijo. Y dice la Biblia que Abraham levantó, agarró la leña, agarró el fuego, agarró el muchacho, agarró dos siervos y se fue. Y dice la Biblia que anduvieron de camino 3 días. 3 días. 3 días Abraham pensando, ¿cómo es posible que voy a matar a mi hijo? ¿Cómo es posible que lo voy a degollar? ¿Cómo es posible que se lo voy a entregar? Me imagino, pasó el primer día, 1,000 codos. Y Abraham estaba con el agua hasta los tobillos. Y Abraham pudo haber dicho, yo todavía tengo el control. Puedo regresarme con mi hijo y ahora Abraham hasta las rodillas. Él todavía tenía el control. Él pudo haber dicho, lo he pensado 2 días enteros, no puedo tragarme esta pastilla. Voy a regresarme, después me las arreglo con Dios. Es mi hijo. mi único, al que amo. El de la promesa. Abraham pudo haber dicho: Dios está contradiciendo. ¿Cómo que me lo está pidiendo? Cuando él me lo había prometido hace muchos años. Y dice: y al tercer día Dios le dijo: allá en ese monte, allá lo quiero. Últimos 1000 codos. Y ahí va Abraham con su hijo, a punto de entregar algo que le iba a doler. Pero Dios quería saber que él era el primer lugar en la vida de Abraham.

Él quería saber si había algo encima de él. ¿Y por qué ella no quiere ser mi novia? Hay que ser honestos a veces. Mira, es que en vez de acercarme a Dios, tú me estás alejando. Mira, ¿estás dispuesto a cambiar? Pues cambiemos los dos. Pero si me vas a seguir alejando de Dios, te lo digo con todo el amor del mundo, si tú te quieres perder, yo no. Si es la voluntad de Dios, mira, si Dios te comienza, es su voluntad. Y antes de andar con mi esposa, la gloria sea para Dios, yo no hacía nada en la iglesia. Todos mis hermanos ya tocaban, ya hacían algo, yo no. Yo era el único que no tenía un cargo en la iglesia. Ya tenía yo ya mis 17, 18 años. No tenía nada. No abría un culto, no hacía nada. Llegaba como yo quería. Hasta que un día, la hermana Jenny, porque yo llegaba con skinny jeans, pelo mal cortado, tenía un pelo de gallo. Me crecía una cola aquí. Pero cuando comencé a hablar con la hermana Jenny, un día ella fue directo conmigo. ¿Y tú por qué te viste hacia allá? Mira, mira, todos usan ropa de vestir, ¿y tú? Dios mío. Y andaba con mis camisas bien pegadas. Y así era. Así. Si me iba de lado, desaparecía. Con la ropa bien pegada. Y me dijo, ¿por qué tú te viste así? Y yo, nadie me ha hablado así. Ninguno de mis amigos me ha hablado así. Ninguno de mis amigos me ha dicho eso. Mira, habla con tu amigo, habla con tu amiga, habla con tu novia, habla con tu novia. Mira, si me estás alejando de Dios, ¿y qué está pasando? Antes Dios me usaba más. ¿Y qué está pasando? Antes Dios tú sabes y ahora no. Comienza a preguntarte. ¿Qué está pasando? ¿Qué está sucediendo? Porque Dios quiere ser el primer lugar en tu vida. Él no quiere ser el segundo ni el tercero. Él quiere ser el primero. Y Dios le dijo a Abraham, voy a ver si yo soy el primero. Yo sé que amas a tu hijo, pero yo quiero ser el primero. Amén. Últimos mil. Y ahí andaba Isaac. Papá, tenemos la leña, tenemos el fuego, tenemos todo para el holocausto, para el sacrificio. Pero nos falta lo más importante. No tenemos cordero. Dios se proveerá. Dios se proveerá. Dios se provee. ¿Qué estaba diciendo Abraham? Abraham estaba diciendo, mira, estoy caminando los últimos mil codos. Yo ya no tengo el control. Dios va a hacer lo que tenga que hacer. Dios va a proveer. Dios va a guiar. Dios va a mostrar. Dios va a enseñar. Dios se va a proveer.
Yo ya no estoy tocando el fondo. Yo ya no estoy caminando. Estoy dejando que la corriente, que el río agua viva, que el Espíritu Santo me

donde me tenga que llevar. Y llegaron y construyeron el altar y pusieron la leña, y Abraham puso a Isaac y agarró el cuchillo e iba a degollar a su hijo, cuando Dios le dijo: no hagas tal cosa, no hagas tal cosa, no dañes al muchacho, he visto que me temes a mí. Y rama base que te rama. He visto que me has dado todo el control. He visto que me has entregado todo. No lastimes al muchacho. Y aquí viene. Y él dice: ahora.

0: mostrar y ramaba sé que te rama, hay que seguir caminando.
1: Queremos ver el milagro, queremos ver el respaldo, queremos ver que Dios abra las puertas, queremos ver que Dios nos use, queremos mirar la gloria de Dios. Hay que seguir caminando, hay que entrar adentro del santuario, hay que llenarnos de la presencia de Dios. Póngase de pie. Queremos mirar que Dios obre. Nos vamos a tener que meter en la presencia de Dios. Queremos mirar que Dios respalde. Vamos a tener que meternos en la presencia de Dios. Caminando, vamos a tener que seguir confiando. Y ramaba, sé que te ramá. No sé cómo está su vida. No sé qué está pasando. No sé qué cansado pueda estar. Pero ahora, en esta noche, camine los

0: hermano, yo no sé si puedo. Es más, hermano, al punto que estoy en mi vida, yo no sé si quiero. Jeremías también dijo: Jehová, no más hablaré de ti. No más voy a hablar de ti, Jehová. No más voy a pronunciar tus palabras, Jehová. Se ríen de mí, se burlan de mí. Nadie me apoya, nadie está conmigo, nadie me entiende. Ya no más quiero predicar, dijo Jeremías. Nadie me pone atención, nadie se arrepiente, nadie cambia. Ya no más, Dios, ya no más. Ya no más, Dios. Ya estoy cansado. Jeremías dijo: es la última vez que me hinco, es la última vez que te hablo. Solamente te estoy hablando en este momento porque voy a entregar lo que tú me has dado. Lo voy a entregar. Ya no quiero nada más, Dios. Ya no quiero nada más. Pero cuando Jeremías entregó, cuando Jeremías terminó de hablar con Dios, cuando Jeremías dijo: ya no más quiero predicar, ya no más quiero caminar, ya no más quiero avanzar, Jeremías dijo: ¿qué es esto que estoy sintiendo? ¿Qué es esto que está dentro de mis huesos? ¿Qué es esto que está dentro de mi corazón? ¿Qué es este fuego que siento por dentro? Que no me deja tranquilo. Después que Jeremías entregó, después que Jeremías dijo: ya no tengo fuerza, después que Jeremías dijo: estoy cansado, después que Jeremías dijo todo esto, Jeremías le daban de comer solamente para mantenerlo vivo. Y llegó el rey, como burlándose de Jeremías, y le dijo: Jeremías, estás en una cárcel. Jeremías, te han golpeado. Jeremías, te han bofeteado. Jeremías, te han latigado. Jeremías, te tienen encadenado. Jeremías, estás pasando hambre. Jeremías, tengo una pregunta. ¿Hay palabra de Jehová, Jeremías?
1: Luché como soldado.
0: Y Jeremías, en medio de esa situación, lo miró y le dijo:
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0: Oh rey Sedequías,

estás pasando la tormenta, estás pasando el desierto, estás pasando una prueba, estás pasando una dificultad, estás pasando un momento de enfermedad, estás pasando un momento de

0: tener que seguir caminando. Tienes que seguir avanzando.
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0: Tienes que seguir luchando.
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Aquí está el Espíritu Santo de Dios. Camina, camina, camina, camina. Aquí está el Espíritu Santo de Dios. Aquí está el Espíritu Santo de Dios.

no podemos dejarlo tirado. Podemos abandonar lo que Dios nos ha dado. Hay que seguir caminando. Padre nuestro que estás en los cielos, santificado sea tu nombre, Dios. Aquí están tus hijos. Aquí están tus hijas. Y tú más que cualquier persona, Señor, conoces la vida de tus hijos, de tus hijas. Conoces su corazón. Conoces sus pensamientos. Conoces, Señor, sus emociones, su estado de ánimo. Tú conoces todas las cosas, porque tú entras ahí donde el ser humano no puede entrar. Ahí, Señor, hasta lo más íntimo, lo más secreto, ahí entra tu Espíritu Santo, Dios. Y ahí, Señor, donde están tus hijas, tus hijos. Ahí, Señor, donde están siendo llenos de tu Santo Espíritu, Dios. Ahí donde se están llenando de tu presencia, Padre.

puedan volver a recobrar esa fuerza, que ellos puedan volver a recobrar ese ánimo para poder seguir caminando. Y ramaba, sé que te rama, que puedan volver a levantar, Señor, lo que tú les has dado. Que puedan volver a tomar, Señor, lo que tú les has entregado.

derrama, cheque, derrama. Ahí, Señor, ahí, ahí donde están, Dios. Derrama de tu Espíritu Santo, Dios.

0: Sí, señor, sí, señor, sí, señor.
1: Sumérgeme.
0: Sí, señor, sí, señor.
1: Sumérgeme.
0: Sí, señor, sí, señor, sí, señor. Sí, señor.

0: entrego todo a ti. Te entrego todo a ti. Eso es, llénate. Súmerme, Señor.
1: Él está aquí, Él está aquí, Él está aquí, Él está aquí. Él está aquí, Él está aquí, Él está aquí, Él está aquí, Él está aquí. Él está aquí, Él está aquí, Él está aquí. Él está aquí, Él está aquí.
0: Gracias, Señor, por tu presencia. Te alabamos, Señor. Exaltamos, poderoso Dios. Gracias.
1: Él está aquí, Él está aquí, Él está aquí. Él está aquí, Él está aquí. Él está aquí, Él está aquí, Él está aquí. Ramaba, sé que te ramaba, sacataraba. Él está aquí, Él está aquí. Gracias, gracias, gracias, gracias. Gracias, gracias, Dios, gracias. Gracias, te damos, Dios, gracias. Bendito, bendito sea tu nombre, Dios. Así es, pueblo, así es. Así es, así es, así es. Hay que seguir caminando, así es, así es. Así es, así es. Hay que seguir caminando, así es. Bendito, bendito sea tu nombre, Dios. Bendito sea tu nombre, Dios.
2: Tu nombre, Padre, bendito tu nombre, Dios. Gracias por tu presencia, Padre. Bendito sea el nombre de Dios. Aleluya. Gracias, Dios amado, porque estás aquí para fortalecer, Padre amado, para levantar, Padre amado, aquel que está débil, aquel que está afligido, Padre. Gracias, Dios amado, porque estás con nosotros como poderoso gigante. Te adoramos, te bendecimos, Padre. Gracias por la visitación de tu Espíritu Santo. Gracias por el mover de tu Espíritu Santo en medio nuestro, Padre. Te adoramos, te bendecimos, Dios. Sigue fortaleciéndonos, Padre amado. Ayúdanos a seguir adelante, Dios mío, a correr con paciencia la carrera que nos ha sido propuesta. A no mirar a nadie a diestra ni a siniestra, sino mantener nuestra mirada fija en Cristo Jesús, el autor y consumador de nuestra salvación, Padre. Fortalece, Padre, tu pueblo. Fortalece, Dios mío. Fortalece las vidas, Padre amado. Llénanos con tu presencia, Padre. Gracias, porque no estamos solos, porque tú estás con nosotros como poderoso gigante. Tu promesa ha sido fiel. No te dejaré, no te desampararé. Yo estoy con vosotros hasta el fin del mundo. Te adoramos y te bendecimos, Padre. Gracias. Ayúdanos, Padre, a retener esta bendición que nos has dado en esta hora, Padre. A guardar, Dios mío, este tesoro que nos has dado. Danos sabiduría, danos entendimiento. No permitas que nos dejemos arrebatar la bendición que tú nos has regalado en esta tarde, en esta noche, Padre. Te adoramos, te bendecimos. A ti sea toda la gloria, toda la honra y toda la alabanza por los siglos de los siglos. Amén. Bendito sea el nombre de Dios. La presencia de Dios ha sido real en medio nuestro. Él se ha movido en medio de la congregación. Sigamos adelante. Mantengamos nuestra mirada fija en Cristo Jesús. Aleluya. Así vamos a estar concluyendo con el servicio. Póngase de pie. Las hermanas que están encargadas de la ofrenda pueden pasar. Luego vamos a estar orando. Pasen de una vez, por favor, la ofrenda para la televisión. Y mientras mis hermanas están pasando, voy a leer algunas peticiones que tenemos aquí. Y vamos a estar orando por las peticiones y orando para quedar despedidos. Póngase de pie, por favor. Dice, vamos a estar, hermano Polanca González, por sanidad de bronquitis y por su hijo, por protección. Vamos a estar orando por él. Dice, el día de mañana lunes, no tenemos servicio en Skid Row. Este es un anuncio, mañana lunes no hay actividad en Skid Row. Dice Jesús Zaragoza, pide por su hijo para salir de drogas y por su esposa Margarita, por fortaleza, por su vida. Vamos a estar orando. Dice también por Adam Zamora, pide por sanidad de su garganta. También nuestra hermana Daisy Mendoza pide oración de sanidad para su papá, hermano Timoteo Ramos, que está enfermo en El Salvador. Vamos a estar orando por estas peticiones. También hay un anuncio, dice nuestro hermano Santos Godón, pide por si alguien está rentando un apartamento de una recámara o un single, por favor comuníquese con el diaconado en la parte de atrás.

Padre, por permitirnos brillar delante de tu presencia a través de la maravillosa gracia que Jesucristo nos da. Espíritu Santo, con tu inspiración será gloriosa esta alabanza en los corazones de aquellos que anhelan adorar al Padre en espíritu y en verdad. Oh sí, Señor, al soberano y único Dios sea la gloria por los siglos de los siglos.

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Haga memoria de todas tus ofrendas y acepte tu sacrificio. Te dé conforme al deseo de tu corazón y cumpla todo tu consejo. Muy buenos días. Buenos días. Ya estamos al aire nuevamente para complacerle sus peticiones y esperar la respuesta de nuestro Dios, el poderoso de Israel. Iniciamos así. Padre nuestro que estás en los cielos, santificado sea su nombre. Venga a nosotros su reino, hágase su voluntad en el cielo como en la tierra. Denos nuestro pan de cada día y perdone nuestras deudas, como nosotros perdonamos a nuestros deudores. No nos deje caer en la tentación y líbrenos del mal. Por su gran misericordia, bendiga en gran manera a todos nuestros radioescuchas. En el nombre maravilloso de Jesús. Amén.

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0: Son las 5:03.

Bienvenidos a su programa radial Me Anticipo al Alba y Clamo. San Mateo 18:19, Jesús dijo: Otra vez os digo que si dos de vosotros

estuvo en el mar, vio a dos hermanos, Jacobo y Juan, que remendaban redes junto con su padre. Y dice la escritura en Mateo 4:20 que ellos, dejando al instante la barca, le siguieron.

Muy buenos días, amados hermanos, amigos que están ya allí sintonizándonos en el 106.1 FM. Dios me los bendiga en este día lunes, lunes 5 de octubre. Dios es bueno, ya que nos permite, amado hermano, estar de pie, ver un nuevo amanecer. Las 5:11 minutos, amados hermanos, 5:11 minutos, les saludamos, les bendecimos en esta mañana. Quiero por ahí leer en Isaías 55:6. Lo dice: busca a Jehová mientras puede ser hallado, llamarle en tanto que está cercano. Deje el impío su camino y el hombre inicuo sus pensamientos y vuélvase a Jehová, el cual tendrá de él misericordia y al Dios nuestro, el cual será amplio en perdonar, porque mis pensamientos no son vuestros pensamientos ni vuestros caminos mis caminos, dijo Jehová. Las 5:12 minutos, amados hermanos, vamos ir ya clamando, ya comenzando este espacio. Allí le invitamos para que usted se una allí en casa. Le saludamos en esta mañana a cada familia que está allí, ya pendiente del 106.1, como también por medio de las plataformas digitales. Estamos completamente en vivo también por medio de Facebook y nuestro canal de YouTube.

Quiero dejar este canto y después volvemos ya para comenzar el espacio de clamor, de intercesión, mientras que usted se va preparando en su hogar donde usted esté. En esta mañana vamos a ir compartiendo este bonito canto mientras que allí se está preparando para clamar a nuestro Dios. Dios les bendiga a cada uno de los hermanos y también a las hermanas también, que sé que están ahí siempre conectadas en el 106.1 como también en Facebook.

Vamos a ir clamando ya a nuestro Dios. Allí le animamos para que usted se una, amado hermano. Señor amado, venimos ante su presencia esta mañana, Dios. Maravilloso eres, Cordero Santo. Gracias, Dios amado, por esta oportunidad, Señor, de permitirme, Dios amado, estar esta mañana, Dios eterno, presentándome, Dios maravilloso, ante su presencia, Cordero Santo. Gracias, Dios amado, por este nuevo día, Dios, que usted nos da. Poder ver, Dios maravilloso, este día, este amanecer, Dios, donde podemos escuchar, Dios amado, las aves cantar, donde podemos, Dios, ver sus maravillas, Dios amado, su creación, Cordero Santo, donde podemos, Dios, este día, Dios maravilloso, exaltarte, Dios eterno. Venimos para alabarte esta mañana, Dios, para poner Dios en alto ese nombre, Dios que es sobre todo nombre. Señor amado, venimos esta mañana, Dios, presentándolo, Dios amado, Dios maravilloso, delante de usted, Dios. Sabemos que no somos perfectos, Dios amado. Pero usted, Dios eterno, Dios maravilloso, es quien nos puede, Dios, perdonar, ya que pecamos, Dios, día a día, Dios, con hablar, con escuchar, con ver, Dios amado. Venimos, Dios eterno, esta mañana, Dios maravilloso, pidiéndole perdón, Dios amado, por nuestras faltas que como humanos, Dios, cometemos. Pero usted perdona, Dios amado. Usted, Dios eterno, restaura, Dios amado. A tus hijos, Dios amado. Venimos esta mañana, Dios, presentándolo, Dios amado, clamando, Dios eterno, esta mañana. Queremos, Dios, platicar contigo esta mañana, Dios. Queremos decirte, Dios amado, que usted es grande, Dios, en amor, que usted es Dios maravilloso, que usted, Dios eterno, es poderoso, Dios amado, digno, Dios, de ser alabado, digno de ser exaltado, Dios. Venimos esta mañana, Dios, con un corazón rendido, Dios, a ti. Venimos con un corazón, Cordero Santo, rendido, Dios maravilloso, suplicando, Dios eterno, que sea usted que los ayude, Dios, este día, esta semana que estamos comenzando, Dios. Guía, Dios amado, protege nuestro caminar, protégenos, Dios eterno, por donde nosotros andemos, Dios maravilloso, esta mañana. Líbralo, Dios, de cualquier accidente que el enemigo quiera poner, Dios amado, enfrente de tus hijos, Dios eterno. Venimos clamando esta mañana, Dios, por cada oyente, Dios amado, que está allí sintonizándonos, Dios, que está allí, Dios, buscándote, Dios amado.
Bendícelo, Dios eterno, esta mañana. Cúbralo, Dios, con su presencia maravillosa este día. Señor amado, venimos presentándolo, Dios, declarando, Dios amado. Venimos declarando milagro, Dios, esta mañana. Venimos declarando, Dios, sanidad, Dios amado, para aquel hermano que está clamando por sanidad, Dios. Estamos creyendo, maravilloso Dios eterno, esta mañana, que usted va a hacer la obra. Venimos clamando por aquel hermano, Dios, que se siente quizás afligido, Dios amado, porque le han dicho los doctores, Dios, que sus riñones ya no le sirven, Dios eterno. Pero Dios amado, conocemos, Dios, a un Dios de poder, a un Dios maravilloso, Rey amado, que puede, Dios eterno, cambiar esos riñones, que puede cambiar esos pulmones, Dios amado, sin ningún costo. Estamos creyendo, Dios eterno, esta mañana, Dios. Sabemos que usted puede hacer una obra, un milagro, Dios eterno, en un segundo. Usted puede ir operando, Dios, sin cobrar ningún centavo. Sabemos que para usted, Dios amado, nada es imposible, Dios. Sabemos que para usted es, Dios eterno, posible todo. Usted puede quitar, Dios, cualquier enfermedad, cualquier dolencia, Dios. Dios amado, venimos presentando unos, pero a las familias, Dios, esta mañana, que están allí, Dios, ahí ya sintonizándonos esta mañana. Las ponemos, Dios eterno, en tus manos esta mañana, Dios. Que sea usted, Cordero Divino, esta mañana, Dios, ministrando cada vida. Sea usted, Cordero Santo, esta mañana, Dios, ministrando, llegando, Dios. Venga llegando, Cordero amado, a cada hogar esta mañana. Venga ministrando, Dios eterno. Ministra, Dios. Venga ministrando, Dios amado, a tu pueblo esta mañana, Dios. Queremos sentir su presencia maravillosa, Dios amado. Venimos cubriendo cada familia, cada hogar, Dios amado, hasta donde estemos llegando, Dios, con el 106.1, Dios amado. Bendice, Dios, aquellos amigos que están allí, Dios, buscándote también, Dios. Bendice sus empleos, Dios amado, que no falte los alimentos, Dios, en sus mesas. Dios amado, venimos clamando esta mañana, Dios, por distintas peticiones. Dios amado, esta mañana venimos poniendo cada petición en tus manos, Dios, esta mañana. Sabemos que usted la va a hacer, Dios. Sabemos que el tiempo suyo es perfecto. Sabemos que el tiempo suyo, Dios amado, es perfecto, Cordero Santo, que no tiene ninguna falla, Dios maravilloso. Dios, venimos clamando, Dios, allá, Dios amado, por aquellas familias que están allá, Dios, lejos, Dios amado, de El Salvador. Venimos
clamando esta mañana por aquellos hermanos que están en los Estados Unidos, Dios, pero ahí están pendiente, Dios maravilloso, de este espacio, pendiente, Cordero amado, de esta radio, Dios, bendícelos grandemente, Dios amado, esos empleos, cuídalos, Dios amado, Dios eterno, venimos clamando esta mañana por aquellas peticiones, Dios, por aquellas cartas de libertad, Dios amado, que están ahí, Dios, puestas esas peticiones, Cordero Santo, sea usted, Dios, contestando esa petición. Contestando esa petición, Dios amado. Queremos, Dios, escuchar testimonio grande, Dios amado, que usted hace en la vida, Dios. Dios amado de tus hijos. Queremos escuchar testimonio, Dios, impactantes por medio de la radio. Bendice, Dios, aquellos negocios que ofrendan, Dios, a la radio. Bendice esos dueños, Dios, esas familias que están allí, Dios, siempre laborando, Dios amado, llevando ese sustento, Dios. Dios eterno, bendice a cada hermano, Dios, que viene, Dios eterno, a pasar sus espacios. Bendice, Dios, a cada hermano, hermana que viene, Dios, a llevar tu palabra, Dios amado, por medio del 106.1. Bendice, Dios, ponga personas, Dios, que ofrenden, Dios amado. Sabemos que es bastante difícil, Dios, tener un espacio y que no tenga, Dios, ninguna ofrenda de los hermanos. Pero usted, Dios eterno, puede tocar corazones, puede tocar, Dios, a los demás hermanos para que ofrenden, Dios, para que lleve tu palabra, Dios amado, a través de la radio. Venga tocando corazones, Dios, de aquellos pastores, evangelistas, Dios amado, que prediquen, Dios, tu palabra en la radio. Traiga, Dios amado, hermanos, Dios eterno, que amen, Dios, llevar tu palabra. Venga abriendo puertas de bendición a la radio, Dios. Puertas de bendición, Dios eterno. Dios maravilloso. Sabemos, Dios, que usted ha puesto esta radio, Dios, con un solo propósito, Dios maravilloso, es de llevar tu palabra. Bendice a cada oyente, Dios, esta mañana. Cada amigo que ofrenda, Dios, a la radio. Con gozo, Dios amado, bendícelo. Bendícelo, Cordero Santo. Aquellos hermanos, hermanas, Dios, que patrocinan, Dios, distintos espacios, Dios amado. Multiplica esas bendiciones grandemente, Dios. Están sembrando, Dios, para tu obra, Dios amado, para que la radio siga, Dios amado, llevando tu palabra día a día.

Venimos clamando esta mañana, Dios, por tu pueblo, Dios amado. Por tu pueblo, Israel, Dios eterno. Venimos clamando por cada familia, por cada habitante, Dios. Los cubrimos, Dios, con su presencia, con su Espíritu Santo esta mañana. Cada habitante, Dios, cada familia, Dios amado, que está allí, Dios eterno, guárdalos grandemente, Dios amado. Protégelos, Dios maravilloso. Venimos clamando, Dios, por este país, Dios, por El Salvador. Sea usted, Dios amado, entrando, Dios, en cada familia, cada habitante, Dios maravilloso. Venga, Dios amado, ministrando, Dios, este país, cada iglesia, Dios, que predique su palabra, Dios. Venga ministrando, Dios amado. Venimos poniendo, Dios, en tus manos a cada juventud. Venimos poniendo a la juventud, Dios, en tus manos esta mañana. Aquellos jóvenes, Dios, que no te conocen, Dios amado. Que quizá, Dios, no quieren saber nada, Dios, de usted, Cordero amado. Tenga misericordia, Dios. Venga cambiando, Dios, ese pensamiento. Venga limpiando, Dios, esa mente. Dios amado, ese corazón. Venga limpiándolo, Dios amado, de cualquier pensamiento, Dios, que no... Dios amado, que no funcione, Dios, que no sea suyo, Dios, venga quitándolo, Dios eterno. Y venga, Dios, poniendo pensamientos de bien, Dios amado, que puedan, Dios, que puedan reconocerte, Dios amado, como su único y suficiente Salvador de su vida. Venimos clamando, Dios, por el gobierno esta mañana. Sea usted dándole sabiduría, Dios, como usted, Dios amado, lo ha venido haciendo, Dios. Venga poniendo, Dios, sabiduría, Dios amado, sobre el gobierno. Sea usted, Dios maravilloso. Sea usted, Cordero Santo, Dios amado, que sea usted guiando, Dios, cada proyecto, Dios amado. Que sea usted, Dios maravilloso, guiando, Dios, este país, Dios amado. Sea usted, Cordero Santo, guiándonos. Guiando cada familia, Dios amado. Necesitamos, Dios, de usted cada día más. Necesitamos, Cordero maravilloso, de su presencia, Dios. Cada día, Dios. Dios amado, necesitamos de la presencia que viene de lo alto. Dios maravilloso, Dios eterno, esta mañana, Dios, sea usted llenándolo, Dios, de su presencia. Dios, ministranos esta mañana. Dios amado, ministranos esta mañana, Dios. Dios eterno, llénalos, Dios, esta mañana, de su presencia maravillosa. Llénalos cada día más, Dios. Necesitamos de su presencia cada día.
venga ministrándolo, Dios, esta mañana. Venimos poniendo, Dios, venimos poniendo nuestras vidas, Dios, a su servicio, Dios amado. Sea usted usándolo, Dios, como usted desee, Dios. Sea usted, Dios, guiándolo, Dios amado, como usted quiera, Dios, esta mañana. Señor amado, bendice a aquellos oyentes que están fuera del país, que están allí, Dios, pendiente, Dios amado, esta mañana. Dios eterno, venimos clamando por aquellos padres, Dios, que están clamando, Dios amado, por sus hijos. Venimos uniéndolo, Dios, a cada petición. Esa petición, Dios, de los padres, Dios amado, que claman, Dios, por sus hijos. Dios amado, los unimos, Dios, esta mañana. Sea usted tocándole, Dios amado, poniendo ese deseo, Dios, de venir, Dios, a, Dios amado, a tu camino, Dios, de aceptarte, Dios amado, de reconocerte, Dios eterno, que sin usted nada es. Venga, Dios, rompiendo esas cadenas de esclavitud esta mañana. Venga libertando, Dios amado, al cautivo esta mañana, Dios.

Dios maravilloso, venimos creyendo, Dios, que usted va a hacer algo grande. Dios amado, en la juventud del país El Salvador. Dios eterno, estamos creyendo, Dios, que usted va a hacer algo, Dios, muy especial con la juventud del Salvador. Venga ministrándoles, Dios amado, venga transformando, Dios, ministrando sus vidas esta mañana. Queremos, Dios eterno, ver una juventud, Dios, que te alabe, que te exalte, maravilloso Rey amado.

Venimos clamando esta mañana, Dios, por la familia Violante Martínez, Dios amado. Bendice esta familia, Dios eterno, bendícela grandemente. Sus proyectos, Dios, los ponemos en tus manos esta mañana. Sus negocios, Dios amado, los ponemos en tus manos, Dios eterno. Sea usted, Dios, estando al frente, Cordero Divino, esta mañana, Dios. Sea usted ministrándoles, Dios. Sea usted, Dios amado, respaldándolo, Dios amado, donde estén. Venimos clamando esta mañana, Dios, por el hermano Moisés Caravante, Dios. Venimos clamando esta mañana, Dios, que sea usted ministrándole esta mañana, Dios. Sea usted, Cordero Santo, ministrando su vida a Dios esta mañana. Sea usted, Dios maravilloso. Dios eterno, respondiendo, Dios, sus peticiones. Venimos clamando por la vida, Dios amado, venimos clamando por la vida de la hermana Esperanza, Dios. Dios amado, ministra esta mañana, Dios. Venga bendiciendo su familia, Dios amado. Venga respondiendo sus peticiones, Dios amado, a su tiempo, Cordero Santo. Venimos clamando por el hermano Salvador, Dios amado. Venimos clamando, Dios, por el hermano Salvador Siciliano, Dios, esta mañana. Por su familia, Dios, venimos clamando, Dios, sea usted guardándola, Dios, bendiciéndola grandemente, Dios amado. Venimos clamando, Dios, por la vida de la de la hermana, Dios, Lucía Meléndez, Dios amado. Sea usted, Dios, respondiendo esa petición que tiene, Dios amado. Sea usted, Dios, contestando esa petición, Dios amado, que tiene, Dios maravilloso, nuestra hermana Lucía Meléndez.

Jehová, de mañana oirás mi voz. De mañana me presentaré delante de ti y esperaré. Salmo 5:3. 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
1: 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Y el que me busca, me vaya.
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3: Mas el Consolador, el Espíritu Santo, a quien el Padre enviará en mi nombre, Él os enseñará todas las cosas y os recordará todo lo que os he dicho. San Juan 14:26.
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8: Gracias. Muchas gracias, Señor.
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Bienvenido a tu programa radial Escudriñad las Escrituras, obedeciendo a nuestro Señor Jesucristo que nos dijo en San Juan 5:39, Escudriñad las Escrituras, porque a vosotros os parece que en ellas tenéis la vida eterna, y ellas son las que dan testimonio de mí.

Continuamos, amados hermanos, vamos a continuar, vamos a leer la lectura de Dios y vamos a ir comenzando el libro de Joel, capítulo 1 y 2. Vamos a ir leyendo el capítulo 1 y el 2 este día. Allí le invitamos para que también usted lo pueda leer allí en casa. Las 6 de la mañana con 1 minuto, 6 con 1 minuto. Lo dice el capítulo 1 de Joel. Lo dice palabra de Jehová que vino a Joel, hijo de Petuel. Oí esto, ancianos, y escucha todos los hombres de la tierra ha acontecido esto en vuestros días o en los días de vuestros padres, de esto contaréis a vuestros hijos y a vuestros hijos, a sus hijos y sus hijos, a las otra generación. Los que quedó, dice lo que quedó de la oruga, comió el saltón, y lo que quedó del saltón, comió el revoltón y la langosta comió lo que dejó, lo que del revoltón había quedado. Despertad, borrachos, y dice, y llorad, gemid todos los que bebéis vino a causa del mosto, porque os es quitado de vuestra boca, porque pueblo fuerte e innumerable subió a mi tierra, sus dientes son dientes de león y sus muelas, muelas de león. Dice el 7, a solo mi vi y descortezo mi higuera del todo la desnudó y derribó sus ramas, quedaron blancas.

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Muy buenas tardes, Dios les bendiga, mis estimados hermanos. Es una bendición estar ya con ustedes compartiendo toda nuestra programación a través del 106.1 FM Radio Vida Nueva. Bueno, estuvimos fuera del aire por ahí varias horas por el motivo de que en la zona siempre, bueno, siempre hay fallas en el sistema de electricidad, pero gracias al Señor ya estamos una vez más con ustedes compartiendo toda esa bendición.

y saludamos a todos nuestros fieles oyentes que están siempre pendientes de Radio Vida Nueva. Estamos transmitiendo en el 106.1 FM, Dios les bendiga. Vamos con más en esta programación, las 3 de la tarde con 20 minutos.

Muy bien, estamos escuchando a Marcos Tulio Díaz y este canto, El Grito de mi Alma. Las 3 de la tarde, 27 minutos, 3 de la tarde, 27 minutos, compartiendo toda esa bendición con ustedes. Bueno, para aquellos que recién nos sintonizan, somos Radio Vida Nueva en el 106.1 FM. Y bueno, estamos transmitiendo con esta programación hasta estas horas por la razón de que durante la mañana hubo un corte de energía en la zona, falla, ¿verdad?, en el sistema eléctrico en esta colonia, en este lugar. Por esa razón, ¿verdad?, estuvimos fuera del aire. Pero bendito sea el Señor que ya estamos una vez más compartiendo toda la bendición con ustedes del resto de las horas que pues estamos, ¿verdad?, compartiendo siempre esta bendición en este día lunes 5 de octubre. También decirles pues que en las siguientes horas vamos a compartir, bueno, la música ranchera a las 4 de la tarde, a las 5 de la tarde la música de cuerdas. A las 6 de la tarde vamos con una palabra especial en la vida de nuestra hermana Siria de Castillo, usted no se lo puede perder en este día. Y también a las 7 de la noche complacencias, 8 de la noche retornamos con un espacio especial del programa Noches de Gloria. De esta manera le invitamos a usted para que pueda sintonizar durante las próximas horas. Y por supuesto, mi estimado hermano, que también saludamos a nuestros fieles oyentes a través de nuestro sitio web, a todos aquellos que están siempre conectados a la programación a través de nuestro sitio web. Dios les bendiga. Las 3 de la tarde con 29 minutos, 3 de la tarde 29 minutos.

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19 minutos más y estaremos llegando a las 4 de la tarde. Estábamos escuchando a Miguel Casina con el canto Quiero Levantar Mis Manos. Continuamos con más alabanzas para usted en esta programación. En la siguiente hora retornamos con el espacio de la música ranchera.

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1: Muy bien, estábamos con las alabanzas en esta tarde. El tiempo avanza rápido, nos vamos a ir a la pausa después de un canto más. Luego retornamos con el espacio de Atardecer en la Viña. No le cambie, bendiciones.
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2: Las riquezas de vanidad disminuirán, pero el que recoge con mano laboriosa las aumenta. Proverbios 13:11.
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0: Bueno, y qué bendición, y tenemos este precioso canto de Agustín Amador, Incontables Maravillas. Con estos temas estamos compartiendo con ustedes Atardecer en la Viña. Estamos dejando esta serie de cantos de Agustín Amador. Vamos a ver, aprovechar este programa que tenemos para dejar cuatro cantos de un artista. Y estamos disfrutando temas de Agustín Amador. Luego vamos a escuchar música de Paola Marino. Y así sucesivamente, compartiendo toda esta bendición con ustedes. Y algún canto en especial que usted desee escuchar o aprovechar, ¿verdad? Un artista en específico en cuanto al género de la música ranchera norteña que tenemos. Usted me dice, hermano, póngame cuatro alabanzas de Francisco Orantes, de Ramón González. O ahí usted pues me dice de cuáles quiere escuchar.
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0: Vamos a continuar con las alabanzas y dejamos este tema de Agustín Amador, La Bonanza.

Bueno, saludos al hermano Mina de Caravantes. Ahí está en sintonía de el espacio de atardecer en la viña. Saludos, hermano. Gracias ahí por dejarnos su comentario. A ver, ¿cuántos extrañaban Radio Vida Nueva? Nadie. Sí, estuvimos fuera del aire varias horas, la verdad. Fue por motivos de un corte de energía en la zona. Y es de que esa fue la razón, mejor dicho, por la cual no estuvimos al aire durante varias horas desde

0: De las 6:30 me estaban diciendo porque bueno, su servidor entra a labores a las 8 de la mañana y pues estuvimos por ahí, ¿verdad? Un rato fuera del aire, pero bendito sea el Señor que ya estamos una vez más compartiendo con ustedes cada uno de los programas de Radio Vida Nueva y por supuesto saludando a toda la fiel audiencia, a todos nuestros hermanos que están ahí conectados a través de la frecuencia, como también a través de nuestro sitio web, nuestras aplicaciones. Dios les bendiga. Vamos a disfrutar de la música de Paola Marino. Gracias por escucharnos. Esto es Atardecer en la Viña.
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Cristo te limpió, el canto que estamos escuchando de Paola Marino. Las 4 de la tarde, 26 minutos, 4 de la tarde, 26 minutos, somos Radio Vida Nueva en el 106.1 FM. Vamos con más de Paola Marino, tengo algo contra ti.

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3: Comenzamos con las alabanzas, seguimos compartiendo atardecer en la viña. Vamos con temas muy conocidos a continuación, a cargo del dueto Moreno. Gracias por escucharnos, vamos con este canto, Dame Fe.

Soy yo tu hijo. Me siento avergonzado y confundido. Por donde quiera que voy, me persigue el recuerdo. Oigo tu voz como si fuera ayer, que me ruega, que me dice: hijo mío, no me dejes, no te vayas. Lo sé, padre mío. Sé bien que mi padecimiento y mi fracaso son el salario de mi iniquidad. Pero, padre, he resuelto volver a casa. Y si es que tú me perdones y me recibes, como muestra de tu perdón, en la parte alta del árbol que está frente a casa, pon un pañuelo blanco. Esto me será por señal que tú me has perdonado. Padre mío, y si así no fuera, si no viera esta señal, me iré de paso.

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3: Por supuesto, transmitiendo desde Cara Sucia, San Francisco Menéndez, con el poder de la fe. Estamos llegando al final de este programa. Quiero agradecer a todos nuestros hermanos que han estado en la sintonía de este espacio. Y los dejo con la última sección de cantos, compartiendo Atardecer en la Viña. Después de estos temas nos vamos a ir a la pausa. Al retornar vamos con la música de cuerdas. El canto que vamos a escuchar, No Debo Dejar de Orar, de Francisco Orantes. Nos despedimos con estas alabanzas. Bendiciones.

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2: Mas el fruto del Espíritu es amor, gozo, paz, paciencia, benignidad, bondad, fe, mansedumbre, templanza. Contra tales cosas no hay ley. Gálatas 5:22.
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0: Son las 5:07.
1: Muy bien, Dios los bendiga a todos. Seguimos en la programación de Radio Vida Nueva y ya les estamos compartiendo con ustedes el espacio de la música de cuerdas y dejando esta serie de cantos especiales con ustedes. Gracias al patrocinio de Tienda Cinia, compartimos la música de cuerdas y es una bendición poder saludarle a todos nuestros fieles oyentes que se conectan en nuestras transmisiones a través de la página de Facebook, nuestro sitio web y también en nuestro canal de YouTube, donde llevamos nuestra programación totalmente en vivo. Les saludamos, mis estimados hermanos, en esta preciosa tarde y listos para compartir las alabanzas, como también usted puede reportarse con nosotros y solicitar sus cantos favoritos. Esto es la música de cuerdas gracias a Tienda Cinia, los voceros de Cristo, y este canto escogido fui de Dios.

Muy bien, qué bendición. Ahí teníamos el canto del dueto David, la segunda venida de Cristo. Un canto que estamos compartiendo con ustedes en la música de cuerdas. Saludándole pues a todos nuestros hermanos que están conectados a la programación de Radio Vida Nueva. Un saludo especial. 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Que Dios les bendiga. Y estamos, ¿verdad?, saludando también a toda la fiel audiencia que se conecta a este espacio. Hermana Esperanza en Moyuta, Guatemala, saludos.

0: Canto de gratitud de los voceros de Cristo, las 5 de la tarde con 21 minutos. Saludos al hermano Pedro Moreno, en sintonía de esta programación a esta hora de la tarde. Un saludo, hermano, gracias por sus comentarios. Y bueno, pues ahí nosotros también les saludamos en esta preciosa tarde y les deseamos muchas bendiciones compartiendo el programa de la música de cuerdas gracias a Tienda Cinia. Las 5 de la tarde con 21 minutos, nos vamos con nuestro patrocinador y luego seguimos con más alabanzas para ustedes. No duden en reportarse con nosotros, 24-37-05-44 y el 79-93-19-56.
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0: Bendito es el nombre del Señor, mis estimados hermanos. En esta preciosa hora estamos llegando al final de este espacio y quiero invitarles para que no se pierda en la siguiente hora la palabra de Dios con nuestra hermana Siria de Castillo. ¿Qué dice la Biblia respecto a las deudas? No se lo pierda a través de Radio Vida Nueva. Escuchamos a nuestro patrocinador, luego la última alabanza con la cual vamos a estar finalizando este espacio. Que Dios le bendiga.
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3: Bendice, alma mía, Jehová, y bendiga todo mi ser su santo nombre. Bendice, alma mía, Jehová, y no olvides ninguno de sus beneficios. Salmo 103:1.
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5: Y tú puedes verte en tu presente condición una última vez y decir: hasta aquí llegó mi bajeza, hasta aquí llegó mi pecado, hasta aquí llegó.